0: 96, hijo de la verdad, me tiene.
1: Thank you, Reno.
2: Thank you, Reno.
1: UNT, Dr. Reno, 1063. Okay. Going to be 604 West Moana for 10 nutrition. 604 West Moana.